melodía desencadenada. Escuchábamos para continuar esta noche de recuerdos después de Without You de Nilsson y su correspondiente cover en español. Melodía desencadenada de Radius Brothers, banda sonora de la película Ghost, el fantasma del amor. Una más que excelente película, excelente historia, a través de la participación estelar de Patrick Swayze, ya fallecido, actor y cantante norteamericano, y Demi Moore, la hermosa Demi Moore, que se comentó que para hacer esa película, si no estoy errado, había cobrado 10 millones de dólares y después gastó entre 1 y 2 millones. Increíble. $1,000,000 en retocar su cuerpo. Imagínense, en una, ¿cómo se le dice a eso? Una intervención estética. $1,000,000 gastar por eso. Bueno, pero nos queda esa hermosa película que da gusto ver en cualquier momento, en cualquier situación. Da gusto repetirla y repetirla porque es tan atrapante esa película. El fantasma del amor, entonces con la canción Melodía Desencadenada. Y así hemos escuchado estos temas en inglés que nos trae sus covers en español. Y vamos a seguir con los pedidos musicales también que nos pueden hacer llegar al 0971-949-949. Vamos a continuar con otros temas también, así músicas de película, músicas de como esto que viene a continuación, La Dama de Rojo o Lady in Red de Chris DeBarc, pero lo escuchamos en su propia versión en español. Luego vamos a escucharle a Andy Williams con el tema Historia de Amor y a Enrique Guzmán con Tu Cabeza en Mi Hombro, que es el cover también del tema de Paul Anka. Y entonces vamos a escuchar ya inmediatamente esos temas para seguir esta noche de recuerdos aquí en el Club de los Años Dorados.

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1: Muy bien, que estábamos escuchando unos buenos clásicos, unos buenos clásicos que son los correspondientes covers. Por ejemplo, Sonidos del Silencio, cantado por Sergio Denis, que lo hacía Simon y Garfunkel. La Dama de Rojo, que lo hacía el mismo Chris de Bark, en versión Historia de Amor, Andy Williams, también el mismo, que lo hacía en inglés. Y Enrique Guzmán, Tu Cabeza en Mi Hombro.
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1: Y por último, Neil Sedaka con el tema Serás Todo para Mí. Excelentes temas para recordar en esta noche de TVT, jueves de TVT, aquí en el Club de los Años Dorados. Y como siempre, estábamos escuchando en español, en francés. Ahora estamos escuchando de fondo el tema Aline en español ya, por justamente un tocayo, Jorge Domínguez y su grupo Superclass. Vamos entonces a disfrutar de ese tema aquí en el Club de los Años Dorados, Aline en español.
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2: Transcurrimos en la última etapa ya del programa de esta noche, jueves, de TVT, día 3 de septiembre. Septiembre, mes de la juventud, mes de la primavera, mes del turismo internacional. Y qué hermoso es ver florecer el lapacho amarillo en esta época. Quizás el más lindo de los lapachos es el de color amarillo. Tiene una belleza sin igual el lapacho amarillo. Me encantaría tener en la casa ese árbol así frondoso y con repleto de esas flores amarillas, relucientes, brillantes, con luz propia, como se dice. Solo que es el más débil también, o sea, rapidísimo se marchitan las flores. Pero tiene una belleza incomparable. Qué hermoso el lapacho amarillo. Estábamos escuchando los clásicos también en español, después de escuchar Aline en versión español, ¿verdad? Después le escuchábamos a Pandora con el tema Mátame Suavemente, y La Amo en versión español, ¿verdad? De cover de los Beatles. Y solo hay un ganador, que es también el cover del tema The Winner Takes It All del grupo ABBA, que lo hacía el grupo, el dúo Pimpinela. Solo hay un ganador. Muy lindas canciones que compartíamos a través de los buenos recuerdos que nos traen estas canciones aquí en el Club de los Años Dorados. Vamos a ir culminando ya de a poquito el programa. Y vamos a escuchar más músicas, menos palabras. Vamos al siguiente tema que nos trae el dúo Dinámico, con el tema Perdóname. Y después la versión en español de Berlín, Take My Breath Away. Eso vamos a escuchar ahora para ir culminando ya nuestro programa.

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2: Bueno, estábamos escuchando entonces esta serie de las últimas canciones de hoy.
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2: El día de hoy. Escuchamos la versión que ahora está pasando, ¿no?
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2: La versión de los Beatles.
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2: Y antes estaba Karina con el tema O Carol, que es un cover también de la música que lo hacía originalmente Neil Sedaka. Y bueno, vamos a ir al último tema ya para culminar esta noche de recuerdos, noche de TBT, jueves de espectaculares nostálgicas canciones. Agradeciendo a toda la gente que estuvo en sintonía en la noche de hoy, agradeciendo a Dios que nos dio la oportunidad de hacer este trabajo con ustedes y para ustedes. Entonces, les deseo que Dios les proteja siempre, bendiga a su familia, su trabajo, su hogar y toda su vida. Y que también nos vayamos a descansar bien y en paz, tranquilos en esta noche para empezar el día de mañana con muchas pilas. Viernes del cuerpito lo sabe, entonces si no revienta el mundo en estos días, está muy difícil hacia Medio Oriente. Bueno, vamos a volver a escucharnos, encontrarnos el día de mañana aquí en el Club de los Años Dorados. Gracias a todos, que tengan una muy buena noche, muy buen descanso y hasta mañana, Dios

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1: Son las 11:02.
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1: Son las 12:03.
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1: Es la 1 en punto.
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1: Son las 2 con 2 minutos.
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1: Son las 3 en punto.
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0: Muito obrigado, gente.
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1: Son las 4 con un minuto.
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2: Son las 5 en punto.
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1: Son las 6 con un minuto.
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2: Son las 7 en punto.
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Buen día, buen día, buen día, Maísaba. Mañana de viernes 4 de septiembre del año 2026, aquí arrancamos un día más por América FM 94.9 en frecuencia modulada. www.americafm.com.py, nuestra página en internet, donde pueden actualizarse con las noticias y también escuchar la radio. Los distintos aplicativos, las páginas en el Facebook, YouTube, Instagram de América FM. La versión moderna de cómo hacer radio, ¿verdad? Espero que estén bien. Gracias por arrancar con nosotros este nuevo día. Viernes siempre es un día especial porque, caramba, damos gracias a Dios que estamos cerrando una nueva semana. En este caso, la primera semana del mes de septiembre. El mes de las flores, de la primavera, el mes de despedida del invierno con sus altibajos. Disminuyeron las probabilidades de precipitaciones, pero cada tanto están cayendo algunas gotas. Y quedan unas mínimas posibilidades aún de lluvia para hoy y aumentando para el día de mañana sábado en esta zona del país. Pedro Juan Caballero, Cerro Corá, San Japetá. Hasta ahí podemos arriesgar, ¿verdad? Porque meteorología habla luego de lluvias dispersas para todo el departamento de La Mambay. Qué gusto, qué satisfacción realmente poder arrancar la jornada, esperando siempre llenar vuestras expectativas con noticias, que sea fuente de información para ustedes la radio y de opinión también a través de los análisis. Andamos nomás con muy poco tiempo para interactuar con la audiencia y compartir, intercambiar ideas, opiniones, críticas, sugerencias y formar esa opinión pública. Entonces, por ahora, en gran medida, van a tener que conformarnos con nuestras opiniones. Con algo bastante subjetivo, lógicamente, porque es lo nuestro, es lo que nosotros pensamos y creemos. Pero ustedes van a poder analizar y ver si están o no de acuerdo, y discutir si es posible, ¿verdad? Y poner sus puntos de vista también. Y eso va generando un debate después en las rondas de tereré, en el tercer tiempo, en el encuentro entre amigos, en el lugar de trabajo, etc. Eso es lo interesante siempre, ¿verdad? Que analicemos nuestra realidad, nuestro momento, nuestro ahora. Estamos a exactamente un mes de las elecciones municipales. Yo no sé hasta qué punto ustedes dimensionan lo importante de las elecciones municipales. 5 años tendremos como autoridades a las personas que ustedes elijan. Y digo ustedes porque yo lastimosamente no voy a poder votar. Porque siendo Pedro Juanino me pidieron certificado de vida y residencia para traer mi traslado. No hice mi traslado. Y no podré irme a mi otra ciudad, a San Antonio, a votar, porque estaré en la gigante cobertura de América FM, donde estamos armando todo un equipo para ofrecer lo mejor de nuevo. Con cronistas en todos los lugares, con boca de urna para dar lo más preciso posible. Ustedes se van a enterar primero por América quién gana las elecciones, quiénes van a ser los concejales. Y por lo tanto no podré cumplir con mi deber cívico de votar. Pero es muy importante que acudan en masa a las urnas. Muy importante. La importancia de elegir a las autoridades. 5 años, muchísimo es. ¿Quién va a ser el intendente y quiénes van a ser los concejales? Por eso lo que es importante pensar, analizar, discernir y elegir a los mejores. A mí me sigue resultando difícil entender por qué es tan difícil elegir a los mejores. Porque muchas veces uno por lo menos cree, es lo que percibe uno. Caramba, qué buen candidato. Buena persona, buena preparación.
Uno revisa los resultados y allá último, penúltimo, antepenúltimo, ni a los premios. Va épico, véase Dios. Y esos que nunca llenaron las expectativas. Esos que ya guapón, añan le mota de vaina. Un miaga tuvo figura en los primeros lugares. Va épico, pia. Qué difícil es entender ese fenómeno. ¿Será que alguna vez habrá un estudio profundo cómo somos los seres humanos y desperdiciamos algo tan valioso como el voto? No puede ser, ¿verdad? Pero ahora ya estamos a un mes nomás. Ya creo que en gran medida la suerte está echada. Aunque se habla todavía final con bandera verde para la intendencia, de 8 candidatos a concejales que ya están seguros. Y bueno, entonces apuntemos a esos 4 lugares y elijamos por lo menos, si no creen que sean los mejores, los menos malos, ¿verdad? Porque repito, 5 años de nuestra ciudad, Pedro Juan Caballero, les vamos a entregar en bandeja, nada, Pepe, ya, Pepe, ya, posea. Porque esa es la realidad, Pepe, ya, posea. Después ya la lareíramos. Aunque de por ahí empezamos a tener verdaderos concejales que sean contralores, que supervisen, que comiencen luego con un análisis profundo y minucioso del presupuesto general 2027. Y que después estén siendo celosos contralores de cómo se administra y cómo se gasta la plata. Eso puede generarnos cierta expectativa y cierta esperanza, ¿verdad? Porque si no, vamos a seguir en lo mismo. De entrada quiero hablar de este caso y decirles también, a ver, ojalá ayudemos todos, porque qué preocupante. Varios casos últimamente de personas desaparecidas, algunas aparecen otra vez. Un apreciado y querido amigo, muchos años trabajó en el 2 de mayo, ahí compartimos mucho tiempo. Aparte que era, o sea que es, hijo de un recordado amigo, ex deportista, entrenador, Tuya Vargas, y de la doctora Domitila de Vargas, la conocida odontóloga que ya nos dejó también. Y bueno, y el hijo está desaparecido. La Policía Nacional emitió una alerta de búsqueda y localización. Esto está en la página de América FM, si quieren ver con foto inclusive. Tras la denuncia formal sobre una persona que no regresa a su hogar, el hecho es investigado por la Comisaría Tercera del Barrio Obrero. Eso de investigado me parece algo casi grandilocuente. A no ser que me digan y me muestren, está buscando, recorriendo, preguntando a la policía por Rodrigo Fabián Vargas López. Fabián Vargas, 40 años. Funcionario administrativo del Instituto de Previsión Social, domiciliado en la fracción Rancho Grande, en las inmediaciones del balneario Parque Azul. Creo que la última vez que yo le he visto a Fabián Vargas fue acá en el Complejo Salinas, cuando jugamos un partido de fútbol América FM contra IPS. Si no estoy equivocado, después creo que contactamos algunas veces por WhatsApp y hasta ahí nomás. Cuando surgió ayer esto, le envié un WhatsApp por las dudas. No tuve respuesta. De acuerdo con el reporte policial, la denuncia fue presentada por su pareja, la doctora Julia Beatriz Coronel Figueredo, de 35 años. La mujer relató que el miércoles 2 de septiembre, alrededor de las 9:45, ambos circulaban a bordo de su vehículo sobre la calle Panchito López, casi Irendagüe, Barrio Obrero. Momento en el que mantuvieron una discusión por cuestiones particulares. Tras el altercado, Vargas López estacionó el rodado, descendió del mismo y se alejó a pie en dirección contraria. La denunciante regresó a su casa y al caer la noche acudió a la vivienda de su suegra para buscarlo, sin lograr ubicarlo hasta el momento. Asimismo, indicó que el teléfono celular del hombre permanece encendido y recibe mensajes de WhatsApp, pero no responde ni llamadas ni mensajes. Al momento de su desaparición, Fabián vestía un pantalón tipo jeans de color azul, una campera amarilla y calzados deportivos negros.
Es de contextura física delgada, estatura alta y cutis moreno. La comisaría tercera impartió orden de búsqueda y localización a través del departamento de informática de la dirección de policía del departamento de La Mambay y comunicó el hecho al Ministerio Público, mientras

tormentas eléctricas y un nuevo descenso de la temperatura desde mañana. Domingo Catu. Víctor Jiménez, espera un ratito, te pido por favor, y después de las 7:30 más o menos envíame mensaje, porque ahora no puedo ver ningún mensaje porque estoy utilizando mi celular para transmitir, para tiktokear. Vaya puta. Porque escucho, veo, quiero leer, pero no puedo. El domingo, pero frío luego. Lunes también, y después ya de a poquito va a empezar a subir otra vez. Aunque la próxima semana se habla de mucha lluvia otra vez. De mucha lluvia otra vez. Y ojo con el fenómeno del niño que ya se instaló. Eso sí que va a traer muchísimas lluvias y empecemos de a poco a tomar todas las precauciones posibles, en especial con los potenciales criaderos del mosquito Aedes aegypti. A ni que ya jodé lo mitad. Le gusta y pedengue, Gina. E inclusive puede llevar a la muerte. De nosotros depende. No dejemos nada donde se acumule agua y ya está. Ya está. Si no hay criaderos, no hay mosquitos. Si no hay mosquitos, no hay dengue. Medicina en Brasil, más profesionales, expansión académica y un nuevo escenario laboral también en destaque. Policía desarticula red de robo agravado con múltiples allanamientos y detenciones. Un poco más tarde le voy a contar a Rodrigo y a la audiencia situaciones que se vienen dando con detenciones camuflalladas. Y en vez de ayudar a terminar con los ladrones de moto, se les está dejando campo libre en Pedro Juan Caballero. ¡Campo libre! Una vergüenza y una lástima lo que está pasando. Una vergüenza y una lástima lo que está pasando. Aprendieron ayer a un brasileño y decomisaron un centenar de celulares de dudosa procedencia en el barrio Jardín Aurora. Más de 100 celulares. Bueno, ya se habrán enterado, ¿verdad? 21 y 22 de septiembre, nueva huelga de médicos. Así resolvieron en la asamblea ayer. Rechazaron la propuesta del gobierno. 21 y 22 de septiembre. Qué forma de arrancar la primavera, ¿verdad? Nueva huelga de médicos. Y ojo que de a poquito también comienzan a protestar y a movilizarse médicos y enfermeros del Instituto de Previsión Social, IPS. También piden reivindicaciones. El gobierno habla de aumento según la meritocracia. Y si uno analiza bien, también sería lo correcto, ¿verdad? El que más se preparó, el que más estudió, el que tiene más currículum, que gane más. El que recién se recibió, ¿por qué tiene que ganar igual que el otro? ¿Por qué? ¿Por qué realmente? Pero hay que esperar. Hay que esperar. Me encantó el scratch ayer en Campo 9, caramba. Tenemos que perder el miedo. No importa que sea presidente de la República, ministro, heredera. Ñandengo la ñamanda. El soberano es el pueblo, caramba. Qué discursito, presidente. Una fotito a Cander Irén de Yey. Por poco ya no le empiezan a hablar de reelección a Santi Peña. Y les salieron unos va la peucea, más o menos. Una joda es acá la salud. Estaban hablando de las bondades de la salud. Pidieron un hospital del IPS y le escracharon al presidente de la República. Esa tiene que ser la actitud del pueblo. Y el presidente no tiene que tener miedo de los escraches. Y si es posible, tiene que ir a meterse ahí entre los escrachadores. ¿Por qué va a tener miedo de su pueblo? De su entorno lo que tiene que tener miedo. De eso que le hacen meter la pata. Bien por la gente de Campo 9. J. Eulogio Estigarribia. Tierra de los menó y de los paraguayos también, lógicamente. Demoledor Cerro Porteño, caramba, yo pensé que ayer iba a ser un verdadero ciclón ese primer tiempo, 3-0 a Recoleta. Dos goles del Pirata Vegetti. No sé si es para tanto, pero última hora en especial ya se pisa lento más de día. La foto en tapa, Vegetti. La foto en contratapa, Vegetti. Desapare. El gol de Superman Iván Ramírez fue mucho mejor, más lindo, espectacular el remate de media distancia. Pero Vegetio ya rapaité. Pero por fin,
por fin hizo dos goles.

0: partido. Por fin. Pero segundo tiempo ya allí relaja Paitelle y mi Recoleta descontó y terminó 3-1. Guarda si despierta Cerro. Guarda si despierta Olimpia. Eso va a obligar al Gallo Norteño a hacer partidos casi perfectos fecha tras fecha. Pero ahora lo que importa e interesa es que el 2 de mayo el Gallo Norteño es único líder y único invicto del Campeonato Clausura del fútbol paraguayo de Primera División. Vamos todavía, Gallo Norteño, que sí se puede. Bueno, voy a cerrar lo del TikTok y seguimos ya normal por la radio, ganar un poco de tiempo también. Después le respondo. Después le respondo. Yo soy Aníbal Gómez Caballero, Oscar Servián, están los controles y en la puesta en el aire, Neri Onsi, el multiuso. Con muchas actividades en la radio. Jessica Salinas en la Administración General de la Radio, la señora Faustina Soto en la Dirección General, la directora propietaria, la única dueña. El señor Ever Salinas, de repente por WhatsApp, se acuerda de América FM. Va por Ever, con Tutti. Y lo más importante, haciendo un muy buen trabajo, como intendente municipal. En exteriores, Marciano Sánchez y David León Rojas. Y aquí estamos con Rodrigo Pedroso Vareiro. ¿Cómo estás, Pedroso? Buen día.
1: Buen día, saludo para todos.
0: Bateco, Pedroso, tranquilo.
1: Tranquilo.
0: Sin problema. El Pozo Guaiza. ¿Alguna vez te fijaste en el agua del pozo?
1: Como agua de aljibe.
0: De aljibe. Bueno, sí. Para aljibe está más cerca. El sí, pozo puede de repente 8, 9 metros.
1: Yo recuerdo...
0: ¿Vos llegaste a tener pozo en tu casa?
1: Sí, yo recuerdo cuando en Villa Florida... Se llenaba el aljibe cuando llovía, ¿verdad? Y después se
0: ahí juntaban agua de lluvia. Se cerraba. Estilo el Chaco.
1: Y después había una bomba de manera manual.
0: No, después puede ser otra cosa.
1: No sé cómo decirte, pero era de manera manual que alzaba el agua al tanque.
0: Ilegalmente de bombear, hijo. Nosotros cargábamos agua acá en Pedro Juan así también antes.
1: Bueno, y ese era el poder del aljibe.
0: ¡Nemocane! O sea...
1: ¡Moscoño! No aljibe había. Uno estaba hacia el fondo y otro estaba un poco más adelante de la casa. Y ese era nuestro trabajo. Bombear.
0: ¿Ejercicio me mete?
1: Sí, en la época. Y realmente era transparente el agua. Tenía ese gustito. Parecía agua mineral, ¿verdad? Y después...
0: Agua de lluvia.
1: Agua de lluvia.
0: Después, ¿vos sabés que esa agua destilada?
1: Sí. Y después...
0: Contale que sea limpia.
1: En el medio tenía un... ¿Cómo se llama? Y tenía un baldecito de hierro, ¿verdad? Y bajaba y cargaba en un balde y llevaba en el cántaro.
0: Al cántaro.
1: Previo, calentando un ladrillo, y se ponía en el ladrillo en el medio del cántaro y después se echaba el agua.
0: ¿Para qué se ponía ese ladrillo,
1: Pedro? Y no sé, nunca pregunté. Y después a la larga curiosé, y era para purificar el agua,
0: Algunos decían moronza, ese era el ladrillo moronza.
1: De cambuchí, así se dice.
0: Cambuchí, sí.
1: Cambuchí, se ponía en una esquinita de la casa y era fresquita. Y tenía una tapa que era una...
0: Mi abuelita Bernarda Alvarenga, Villa Bernarda, ella tenía cambuchí. Sí, y ahí tomamos jarra de lata.
1: Bueno, jarro de lata. Tenía un plato de lata, ¿verdad? Y un vasito también lata. Y ese era... Y estaba en cada esquina de la casa.
0: Pero decime si no es una linda anécdota, un lindo recuerdo.
1: Sí, esa es mi infancia, viejo.
0: Éramos felices y no lo sabíamos.
1: Bueno, y nunca en mi vida vi el bombero.
0: ¿El bombero?
1: Sí. Yo viví en el interior dos años, pero nunca... Estaba a 100 metros del río Tevicuaré. 100 metros.
0: Que cuando crece también crecía.
1: Llegaba hasta el borde de la propiedad.
0: En aquellos tiempos había mucho pescado ahí. Sí. O sea que peces. Pescado después de pescar.
1: Detrás de la propiedad de mi abuelo estaba el cementerio de Villa Florida.
0: ¿Y te iba al cementerio por la noche?
1: Y después estaba una calle.
0: ¿También voy?
1: Una calle abierta calle así. Y era para bajar todas las embarcaciones que iban hacia el río.
0: Ah, ya.
1: Así era. Y el puente estaba a unos 200 metros, así, hacia el otro lado.
0: Hace tanto que no voy. La última vez que me quedé en Villa Florida fue después de haber relatado un mundial de fútbol de salón C-17 en Encarnación.
1: Are, y más verdad.
0: Y hace 9 o 10 años.
1: Mucho ya. Creció mucho el sur. Muchísimo.
0: Y lo que va a hacer con la ampliación de la Ruta 1.
1: De un tiempo a esta parte.
0: O sea, es que Pedrosa, hablando de esas bombas, a la pucha Dios, perdón. Para alzar agua.
1: Vos mismo te autoflagelas.
0: Para alzar agua.
1: La bomba de manual.
0: No te imaginas cómo celebramos en casa cuando por fin era apretar un botón nomás y el eléctrico se llenaba, se cargaba el agua. Pero había dos particularidades.
1: Sí.
0: Uno era que nunca me olvidó mi abuelita. Oye, juta, imagina. Pe ya juta que pe carga. Porque de ahí caía la ducha después. Sí. Manual se la. Daba gusto porque ya andemos ahí ponamos ahí que además de Yahoo. Porque no había ducha caliente. Era, y después lo otro era que pe cargano, que pe está peña tendea ni oñeje, pe tanquejina.
1: Sí, y después otro que siempre recuerdo es la. Allá a inicio de la década del 90 más o menos, como las casas eran todo ese, para tener agua era el aljibe, ¿verdad? Todas las casas tenían un aljibe.
0: Sí.
1: Después se celebraba con bombo y platillo, o sea, de igual añembo capu, cuando pusieron una bomba, ¿verdad? Un motor en el medio del puente de Vicuare. El puente que cruza el río Tevicuaré. Y ese motor que estaba ahí en el medio, uno cuando se va, cruza el puente, el puente que va a cruzar el ¿verdad? Y yendo a Encarnación va a ver hacia el lado derecho. Creo que hasta hoy estaba ahí, ¿verdad? El motor este que empujaba el agua y llevaba hasta el tanque de cemento, algo similar a que tenemos aquí en Pedro Juan Caballero. Y después hubo la distribución del agua, como parecía que era año nuevo, viejo. Celebraban los vecinos que tenían el agua, Aníbal. Uh-huh. O abrí la canilla, ¿verdad? Y salía el agua, era toda una celebración, era.
0: Sí.
1: En la época, estamos hablando de inicio de la década del 90 más o menos, donde muchas casas, inclusive yo te digo, en San Lorenzo no había todavía agua potable en... Porque la
0: Corposana
1: se instaló en la década del 90 recién en San Lorenzo.
0: Sí, Corposana al comienzo era exclusivamente Asunción.
1: Asunción nomás era. Después se iba ampliando Luque, San Lorenzo y otras ciudades del departamento central, ¿verdad? Obviamente Fernando de la Mora, pero era muy lento todo en la época, ¿verdad? Hasta la electricidad era lenta.
0: Hasta ahora.
1: Sí.
0: Hasta ahora. Y hasta ahora vivimos en subdesarrollo en muchos aspectos.
1: Yo te hablaba de eso porque mis parientes, mis tíos, trabajaban en la represa Yacyretá en la corrupción. Todo esa zona trabajaban en la represa. Toda la gente.
0: No, y así como en algún momento Itaipú fue el boom para tener trabajo, después fue Yacyretá.
1: Sí, Yacyretá fue.
0: Te estoy mirando, Pedroso. Comisaría 12 Metropolitana de Asunción.
1: Odipará, vio.
0: No. Una persona denuncia robo en su casa. Se fue la policía y le robó también.
1: Y lo viste vos, esa señora en San Lorenzo ocurrió esta mañana, 270.000 guaraníes cargó combustible en un sortido ahí, Saturio, 10 de agosto y Saturio del Río. El playero va a buscar.
0: Y sí, pues el playero, lo peor es que después el playero tiene que pagar. Sí,
1: tiene que pagar.
0: Pero decime, ¿por qué el playero tiene que pagar? Si la ladrona la que huyó.
1: Su responsabilidad, pues.
0: Pues ya sé, pero ella se va a acelerar, ojo.
1: ¿Por qué hacen eso?
0: En el último año.
1: ¿Por qué hacen eso?
0: Por sinvergüenza. En algunos casos son ladrones comunes y corrientes y otros son casi por placer.
1: Porque se ve bien la chapa del vehículo y vos en un aplicativo podés saber quién es el auto.
0: En un ratito.
1: ¿Verdad?
0: En un ratito.
1: Esa es la picha y te ve la gente.
0: La sinvergüenza no tiene límites, Pedrosa.
1: Yo voy a tener vergüenza, se va a disparar.
0: Sí, pero no todos tienen vergüenza, ¿no? Pero uno candidato a concejal dice que van a ser honestos, ambas.
1: Prometieron cosas y no cumplieron.
0: Pero, y se presentan.
1: Supuestamente por la sangre suba la cabeza.
0: Ya sé, pero por la piel oscura no se nota mucho. Rubio va a herir. Jorge Domínguez, mira, va a herir. ¡Pata me va a hacer!
1: Sin ningún esfuerzo.
0: Sin ningún esfuerzo.
1: Sí.
0: David, por ejemplo, llegó hasta la pitano de Jehová. Pero Marciano ya no tanto.
1: Sí.
0: Eso no es ser despectivo ni nada, pero esa es la realidad.
1: Sí.
0: Ñañe completa de Inverú y molestoso a veces. Ángate los yucatas,
1: allá en el sobre el aire acondicionado hace rato estaba mirando.
0: Otro más,
1: una cucarachita caminando. Espero que no vuele hacia acá.
0: ¿En serio, mami? No hay gente. ¿Sabes qué? Si Liz pasa una semana más fuera, hasta rato vamos a tener acá.
1: Dos veces ya estoy levantando la vista hacia ahí porque he visto que vino hacia allí por el forro.
0: ¿Qué era?
1: De allá. Y vino caminando y se quedó ahí en el sobre del aire acondicionado.
0: ¿Algún vecino de América FM que tenga un veneno para cucaracha no puede visitarnos un ratito con el veneno, por favor? Si Liz sigue ausente con la gente, porque lastimosamente tenemos gente puerca en la radio que no come huele. En el estudio, que muchos ya pedimos, pero son gente desubicada.
1: Y sentí que la cucaracha te camina así.
0: Los que aman la radio, el estudio es sagrado.
1: Sí.
0: Los que aman la radio. Y los que no aman la radio comen, por poco no cagan también en el estudio.
1: Tampoco así.
0: Y cierto es. Puerqueza se da, te comen, te dejan migas de pan. Latas de gaseosa dejan.
1: Olor a
0: y una
1: fritura.
0: Lata de gaseosa puede atraer a la cucaracha.
1: Olor a fritura. Y eso es lo que pasa. Por eso
0: y por eso aparecen las cucarachitas y las moscas. Una vergüenza.
1: Espero nomás que no vuelan.
0: ¿Será que así de puerco son en sus casas?
1: Sí, si son así acá, ya también en su casa no hay ninguna diferencia. Espero nomás que no vengan hacia aquí la Mr. Cucaracha.
0: Ah, leñando todavía. Si te la hace a Pucaita.
1: Y sí.
0: Ya con esa ayuda, tata más. Dejate de joder, Pedro. O quiere vender esa vaina, se preocupa lento, imagina.
1: No, a controlarse, Ina, porque yo le detesto.
0: Ari, para, ¿te imaginas?
1: Le detesto yo a la...
0: Si no me escuchan más, ya saben por qué.
1: Coste que tiene una función
0: importante. No, ¿qué función, Ambrina, Pedro? La de cucaracha no tiene por qué. Yo hasta ahora, en el momento cuando yo entro al cielo, lo primero que le voy a decir, hola, San Pedro, ¿qué tal? ¿Puedo pasar? Sí, adelante, amigo. ¿Dónde está Noé?
1: Las cucarachas.
0: Ah, acá está Noé, me le voy a preguntar. Noé, ¿para qué mierda le metiste a la pareja de cucarachas en el arca?
1: Esperan a poco. Las cucarachas tienen una función increíblemente importante en nuestro ecosistema. Lastimosamente, con lo que hacen es repulsivo y es muy contaminante si es que pasan y caminan por la comida. Sí,
0: Pedro, eso no vamos a cambiar de tema.
1: Ellos son los buitres de los insectos. ¿Qué
0: imagina?
1: No, pero hacen un trabajo, todos los desperdicios ellos comen.
0: Y sí, pero igual, peor todavía. Todos los desperdicios, ya eres
1: igual que la mosca, todo, ¿verdad? Pero yo creo que hace rato te estaba comentando allá en el que tengo un olor desagradable.
0: No, y lastimosamente, y falta ya de Liz. No voy a pedirle a nuestra jefa si no puede venir una de sus tomos verañas de porque es gente.
1: Y ahí donde de la base del micrófono, imagínate, mirá el color, ese es saliva, ese ADN, todo eso.
0: Pedroso,
1: todo eso que vos
0: Pedroso me está dando pues, ayer, a devolver, a provocar tan de causa, Ina.
1: Ustedes escupieron, mira, nada. Me mantengo lejos de eso.
0: Bueno, vale más. Voy a pasarle a los compañeros.
1: Bueno. Está sensible, oye.
0: No, da igual.
1: Oscar, demasiado sensible.
0: No, se me fue ayer, se me armó una pelotita en el estómago.
1: Uy, una pelotita.
0: ¿No grabaste eso, Oscar?
1: una pelotita. ¿Qué
0: grabaste, Oscar?
1: Uy, una pelotita.
0: Grabátela, Oscar. Por favor, Nacerá.
1: Yandeco le formó una pelotita ahí.
0: Oscar, ¿cómo es ese? Se piaba ahí, antes de ascenderlo, antes nomás eso.
1: Iba ahí, dijo, ¿verdad?
0: Marciano Sánchez, móvil, Complejo Deportivo Salinas, buen día.
2: Buen día, Aníbal, aprende de quién es Pili B.C.
0: No, pero si me fui ayer, te oí, será. Oye, te la veía, Aruina.
2: Anina, Chicha. ¿Qué tal, Aníbal? ¿Cómo estás?
0: Bien.
2: Buen día para Rodrigo también y para los demás compañeros. agradecerle a nuestro Padre Celestial por esa oportunidad que nos está dando diariamente Aníbal. Y realmente Aníbal llama un poco la atención, ¿verdad?, la desaparición de Rodrigo Vargas, que justamente ayer he visto en las redes sociales pidiendo la colaboración de toda la ciudadanía, porque es una persona conocida, hijo de dos personas conocidas también aquí en nuestra sociedad, Aníbal, que infelizmente ya fallecieron sus padres. Y la denuncia hizo su concubina, he visto en el informe policial, Aníbal.
0: Sí.
2: Y eso es lo que llama un poco la atención, era si es que le pasó algo, o está incomunicado. Ojalá que si alguien llega a tener conocimiento de su paradero, ojalá que avise a la policía más cercana, a la comisaría más cercana, ¿verdad?
0: Ojalá que sí. Ya tenemos que llegar un poco a una tercera, si algo saben, ¿verdad?
2: Sí, señor.
0: Porque no es, en el fondo también es muy poco lo que la policía puede hacer, ¿verdad?
2: También.
1: ¿Qué es lo que va a hacer la policía?
2: Eso también, Aníbal.
0: A más de orden de captura, de repente, en algún lugar, pero qué pena.
1: ¿Y qué se escucha en el NBWeb, Marcianito?
2: Yo anoche nomás supe, Rodrigo, la desaparición de Fabián. Justamente estuvimos comentando con algunos colegas de los otros medios y nadie sabe cuál sería el motivo o por qué esta desaparición era.
0: Vos sabés que su teléfono está encendido y le llega a WhatsApp. Yo le escribí anoche. Después de que vos pasaste en el grupo de América, en nuestro grupo interno, sí, de trabajo, yo le escribí y le llegó mensaje, solo que no responde.
2: ¿Y alguna cosa pasó aquí, Neo?
0: Algo.
2: Ese por un lado, ahora, y por otro lado también estuvimos mensajeando con la compañera Liz, y me comentaba ella, Aníbal, ayer, que su papá nuevamente ingresó en cirugía.
0: ¿Otra cirugía?
2: Otra cirugía, Aníbal.
0: Pero de zapature.
2: Ahora, el motivo no me explicó ella, ¿verdad? Solamente me preguntó sobre la situación de las investigaciones que se está haciendo y del video, ¿verdad?, que supuestamente los del departamento de investigaciones ya tiene, pero que infelizmente no nos quieren proveer esa imagen, Aníbal.
0: Y si nos quieren proveer, quiere decir que es algo raro ahí. Hoy cuá mapas y cuá.
2: Y
0: el famoso apriete.
2: Como te digo, Aníbal, supuestamente es para divulgar la imagen, porque ya tiene conocimiento de quiénes podrían ser estas personas, Aníbal.
0: Y sí, por eso.
2: Para no entorpecer la investigación.
0: Mentira. Si quieren agarrarle, le van a agarrar.
2: Y así estamos, Aníbal. Vamos a esperar también tanto de la de la noticia del amigo Fabián, y como así también la recuperación del papá de nuestra compañera Liz.
0: Ojalá, cuanto antes. Pero un mes por ahí ya, ¿verdad? ¿O todavía no?
2: Casi un mes.
0: ¿Casi?
2: Sí.
0: Mamma mía.
2: Y así está, Aníbal. Volvemos a salir, ahorita ya vamos a ver si qué solución nos da.
0: Dale, señor.
2: Dale, volvemos.
0: Le estoy pasando. No sé si es para contar o no, pero yo no sé lo hacer nada en secreto.
1: Entonces van a andar ya y no sé, ponerte en un lugar, en una esquina, y yo confesa acá y ves.
0: No, yo no sé hacer nada en secreto. Hay un nene tabirón en Duponay, vio.
1: Ah, bueno, disculpe, no escuché.
0: La pucha. Le estoy pasando los datos al fiscal Andrés Cantalupi. Vamos a ver si hace algo también. Espero que sí. Le agarraron a un mitaí de 15 años con elementos contundentes,
1: sí,
0: de que es uno de los ladrones de moto en la ciudad de Pedro Juan Caballero. No puedo dar el nombre porque es menor de 15 años. Tengo la foto y todo.
1: ¿Y no puede hacer nada la justicia con...?
0: Puede. 15 años ya es imputable.
1: ¿Sí?
0: Sí. Ahora, tiene un juzgamiento diferente. Pero no pasa ahí el problema, Pedroso. La policía, los policías lo atraparon, lo llevan, suena el teléfono, una orden superior, cambien rápidamente la carátula de eso y pongan que fue exposición a peligro porque era menor manejando moto, nada más que eso, para que lo liberen rápidamente. ¿Por qué? Porque este chico de 15 años había sido, es sobrino de un importante policía del Departamento de Investigaciones aquí en Pedro Juan Caballero. Entonces, ¿qué seguridad lo que tenemos que van a luchar contra los ladrones de moto? Y yo estaba queriendo la hora después, es que en la pemuñape ya agarra.
1: Y eso no es el mismo caso que nos dijo un señor de Jardín Aurora, que es un conocido ladrón, pero nadie hace nada porque...
0: ¿Te acordás que nos dijeron?
1: Tenía un policía de alto...
0: No sé si es el mismo caso, pero capaz. Pero en este caso le apresó la policía a este mitaí con evidencia y le hicieron cambiar. No, con mitaí te vamos a manejar moto. No, estaba preso en principio por ladrón de moto.
1: Una señora era que llamó, dejó un mensaje, dijo que es insoportable, no se puede tener nada porque en el barrio el tipo este... roba las motos y vende y que nadie hace nada porque su tiene un pariente policía. Fue. No, yo simplemente el hecho en sí sé, ¿verdad? Que nos dijo un oyente. Barrio Jardín Aurora.
0: Qué lástima. Porque eso fue lo que nos hace perder, otra vez, la confianza. No hay peor cosa que dejar de confiar en tu policía.
1: Yo que te dije ayer. Que iba a pasar todo eso pomposo, una pena de película. Parece una serie de Netflix. Ayer, ¿qué pasó? ¿Qué pasó?
0: Vamos a derrumbar la puerta.
1: ¿Qué pasó?
0: No, pero hay dos aprendidos. No. Uno era por de falta de deber alimentario.
1: Vamos a ser un poco serio.
0: Pero así viejo. Fue Pedroso. ¿Qué culpa tengo yo? David León Rojas, móvil, distribuidora de carnes a Mambay, donde la carne es más barata.
2: Para
0: esa para venir con él, ahora es con más porque tú que ves a caitere que hubiese cotido tu que a beber a pagar un maguri.
2: Padre, hombre, mamá, tú sabes, ahí para este ponaco sector del cementerio barrio General Díaz.
0: A ver,
2: estoy observando a Aníbal y por ahí te la alrededor la muralla del cementerio central.
0: ¿Qué se
2: pinta para usted?
0: ¿Qué se hizo?
2: La avenida también, Teniente Herreros, la columna. Ay, potibe el paseo central, qué lindo está. Y usted llama, pues Jarebete, esa se nota la diferencia a nivel. Anoche
0: ¿Y ese mini vertedero ahí, qué tal está?
2: Está como potimama, vea.
0: No, pero no, ya sé, magnífico. Pero ahora mismo está limpio.
2: Sí.
0: Ya tarde mi ella está llegando a la peruviana.
2: Ahí tengo nada, ahorita.
0: A opear. No, opear.
2: Chico,
0: Llévate la pescamos, obvio. Hasta Virón Radio Guanio, mi municipio para la idea. Guase Yocota. Seamos bota, Pepe, la hace basura.
1: Así.
2: Pero van allá. A ver, estamos los vecinos ahí. Ya tienen cámara a nivel 2. Enfocamos a otro lado. Anoche, Deportivo Mambay con Olimpia por la octava fecha. Perdió a Mambay, Deportivo Mambay. 79-76
0: por tres puntos.
2: Sí, triple o perder el Deportivo Mambay. Y la otra semana va a jugar con San José en Asunción.
0: Bueno, pero hay que reconocer: Olimpia King es uno de los mejores equipos hace años del básquetbol paraguayo.
2: Sí,
0: y perder por tres puntos nomás es muy meritorio lo del Deportivo Mambay. Ojo.
2: No, estoy nomás acá en...
0: Ah, bueno.
2: Acá en la Ande.
0: Vaya, de ya se voló de luz ahí. O voy a ir en el cerebro.
2: Seco, ayuda para Jaguá. Antes, ayer, cuando hay la sistema para la extracción del boletín para pagar, ¿verdad? Y estaba en Cuñacara y espera o a vos con la fila. Pero cuando funciona, man. Y el Castuma Peyupe... no es el estrato de la ANDE para pagar. Y hay una diferencia grande, Aníbal.
3: la semana pasada, o sea, el mes pasado yo pagué 245, cuando usé 350 mil guaraníes. Y a pero, todo el mundo que esto le estoy preguntando.
0: Oye, por un yeta, mapico, joder, ande, guasera.
3: Esa campaña política, ¿sí?
0: ¿Qué mierda será?
4: Pero increíble.
0: ¿Qué mierda? Oye, pero un yeta,
3: ¿cuánto es la?
5: Ahora sería un 240 mil. Su energía que le vino de este mes, ahora más el 50 mil que ella estaba, porque parceló lo que era su deuda anterior.
3: Aumentó más.
5: Aumentó. Bien más luego.
3: Ahí, imagínate.
5: Porque digamos que heladera y lavarropa es lo que hay en casa. Después no hay nada, no hay freezer, no hay microondas, no hay otras cosas que pueda sumar ese monto.
3: Pues sale diferencia.
5: Muchísimo.
3: Dale, muchas gracias.
0: Mandan algunas fotos de las facturas, David, por favor, para que podamos publicar un poco y vamos a ver si la han de dar alguna explicación y Catubio.
3: Sí, señor. Ya ahora acá mandé.
0: ¿Ya apretado, Beisa?
3: Yo estaremos.
0: Sí, señor, pero en este caso no, ¿verdad?
3: Hasta luego.
0: 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Tenemos una visita. Marcianito sabe de qué visita se trata y entonces tengo que adelantar esto. Porque programamos para las 8:40. Ja. No va a lo terminar nuestra pausa sino para las 8:40, pero Doña Ampaitetan. Se viene un nuevo fin de. 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
1: 23 grados centígrados.
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0: Luces y sombras de la era Ozempic, el negocio que amenaza el avance contra la obesidad. Una editorial en CIEMS, una revista especializada en salud, pone el foco en la trascendencia de estos fármacos. Mientras prometen revolucionar el abordaje de la obesidad, se enfrentan al impulso comercial de su uso que amenaza con agravar la brecha de la desigualdad en salud. El uso masivo y casi popular de los fármacos análogos del receptor GLP-1, o mejor dicho, los famosos Ozempic y compañía, ha superado los márgenes de la práctica médica habitual. Lo que nació como una herramienta terapéutica prometedora frente a la diabetes y la obesidad se ha transformado en un terremoto social, económico y mediático global. Sin embargo, tras el optimismo inicial, emergen graves advertencias sobre sus consecuencias no deseadas. Un editorial publicado en la prestigiosa revista CIEMS, firmado por Luke Agenars y Laura Smith, analiza cómo los intereses comerciales de las industrias farmacéuticas, alimentaria y del wellness amenazan con desvirtuar el verdadero impacto de estos fármacos y acrecentar la desigualdad en salud. En redes sociales e internet proliferan ya las dietas GLP, los suplementos GLP y los alimentos compatibles con estos fármacos. Y esto supone un fuerte contraste con el plan de la comunidad médica. La Organización Mundial de la Salud y los expertos subrayan que la solución a la obesidad no es puramente farmacológica, sino que requiere acompañamiento médico, hábitos saludables y medidas preventivas. Para garantizar que los GLP-1 reduzcan, en lugar de agravar, las inequidades en salud, los gobiernos y los líderes del sector sanitario deben establecer límites para las fuerzas comerciales que se suben al carro de los GLP-1, escriben estos editorialistas.
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1: Scott Bessent celebró el respaldo de la Unión Europea a la presión financiera impulsada por la administración Trump contra el régimen de Irán. La Unión Europea se ha unido oficialmente a la operación Paria Económica. Agradecemos su firme temprana postura, declaró el secretario del Tesoro de los Estados Unidos. El mundo está enviando un mensaje claro al régimen iraní. No nos detendremos hasta que haya cortado toda la fuente de financiación que le quede, remarcó Scott Bessent.
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0: Inflación cero en agosto, pero desde que asumió Peña, alimentos subieron 23%. Pese al resultado de inflación cero en el índice general de agosto, al considerar la variación acumulada de los precios en algunos rubros, hasta los alimentos, confirma el encarecimiento de la canasta que sigue golpeando el bolsillo de los consumidores. El índice de alimentos se incrementó en 23% desde que asumió Santiago Peña la presidencia, destacándose principalmente la suba en el rubro cárnico, frutas y vegetales.
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0: Quiso fichar a un mundialista albirrojo por dos gallos y un tomate. A la disparatada oferta que levanta risas en el fútbol argentino, los programas partidarios de Lanús se han hecho eco del interés de Independiente de Avellaneda en José Canale, a quien intentó fichar para reemplazar a Kevin Lomonaco, quien salió transferido a la Liga Española. En este sentido, la institución granate recibió el pasado 1 de septiembre una oferta formal por su zaguero mundialista. Sin embargo, fue rechazada sin darle más posibilidad. El rojo ofreció un préstamo con cargo de apenas $200,000 hasta el 31 de diciembre de 2027. Además, incluyó una obligación de compra de $2,000,000 por el 80% de los derechos económicos, que solamente se activaría en caso de que el defensor dispute 30 partidos oficiales, reveló el portal Locura Granate. El club y campeón de la Sudamericana lo consideró insuficiente desde todo punto de vista y además le hizo saber que pretende no menos de $4,000,000 por el 80% del pase. El contrato de Canale con Lanús finaliza en diciembre del próximo año y la idea pasa por negociar su traspaso antes de ver afectada su cotización.
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0: Me dijo que yo era su amor y que no salía el sol si no estaba a su lado. ¡A la pucha caramba! Me dijo también que era su paz y que no pedía más, que se había realizado. Pedroso,
1: decime,
0: ¿a usted alguna vez le dijeron tiernas mentiras?
1: Sí. Pero no sé
0: y qué. Y suenan tiernas las mentiras.
1: No sé qué tan tierna sería eso.
0: Porque yo no creo. No, pero hay mentiras que te hacen sentir bien, man. Hay coñe embotado, Pedroso.
1: No, pero ¿cuál es, ejemplo? ¿Cuál es la mentira tierna, por ejemplo?
0: Y una mentira piadosa.
1: Que decime.
0: Una mentira que te haga sentir. Como diría Arjona, una mentira que te haga feliz vale más que una verdad que te amargue la vida.
1: Yo no sé si hay un.
0: Por ejemplo, que una gallarda te diga, ¡ay, gordito lindo!
1: No, yo, no, pero lo que quiero ir nomás. Yo no sé si existe un justo equilibrio con la mentira. O es mentira o no es mentira.
0: Y ahí los políticos no hacen campaña con
1: no,
0: la mentira.
1: No, ellos son mentirosos.
0: De por naturaleza.
1: No existe un término medio entre ellos. ¿Verdad? Porque van a seguir mintiendo.
0: No, algunos tienen luego como un estándar de vida la mentira.
1: Mintieron y van a seguir mintiendo.
0: Sí.
1: ¿Verdad?
0: Y disfrutan mentir a la gente. Gozan con mentir.
1: Bueno, y bueno, eso
0: pero
1: es lo que te digo.
0: Dicen que hay mentiras que construyen, Pedroso.
1: Ejemplo.
0: Y una relación. Hay relaciones que se construyen en base a mentiras. Puede durar un año, puede durar 10 años. Pero en algún momento se descubre la verdad y se derrumba todo.
1: No coincido contigo porque una relación que se construye en base a mentira no tiene ningún futuro. Discúlpenme, pero no estoy de acuerdo con su apreciación.
0: Por ejemplo, fuiste el primer amor de mi vida.
1: Ahí está, una de las cosas. Te amo.
0: Fuiste el primero.
1: Te quiero. Esas son mentiras, viejo.
0: ¿Te quiero porque va a ser mentira?
1: No. Vos, yo creo que hay una cierta, digamos, intuición cuando sentís que alguien te quiere o siente algún cariño por vos. Uh-huh. Se intuye eso de repente. ¿Sí o no?
2: Sí.
1: Bueno.
0: Pero hay personas pues que, en especial en una relación, dice, si yo le digo la verdad, va a complicar todo.
1: Mejor
0: una mentira, una mentira piadosa.
1: No, mejor...
0: Unas tiernas mentiras.
1: No. Es mejor decir la verdad.
0: No, yo estoy de acuerdo contigo. La verdad tendría que ser la base de todo, ¿verdad? Y más aún en nuestra profesión, por ejemplo.
1: Porque muchas veces uno escuchó a lo largo de su vida mejor decir una mentira que decir la verdad. ¿Y por qué no decir la verdad que es mucho más gratificante y te va a tranquilizar mucho más que cualquier otra cosa? Digo, yo no sé también, ¿verdad? Yo prefiero que me digan la verdad que decir una mentira. ¿Verdad? ¿O qué decís vos?
0: Pero vos sabés que la verdad duele, Pedro.
1: Yo sé, va a doler, hermano, pero hay que decirlo. Vaya, puta. Duele, extrañable, pero duele, pero tenés que decir, viejo.
0: La verdad te puede causar una herida profunda y una mentira puede cicatrizar.
1: Sí. Es una canción que escribió justamente Ricardo Arjona, que vos hace rato dijiste. Esa mentira que te haga feliz, dijiste. ¿Cómo una mentira te va a hacer feliz, por ejemplo? Que al final, a la larga te vas a dar cuenta, y en algún momento te vas a dar cuenta de que todo fue mentira. ¿Cómo te vas a sentir vos? Digo, a esa persona que está escuchando la radio, ¿cómo se va a sentir después de un largo tiempo, años, vivir bajo ese manto de mentira? ¿No te parece que va a ser más traumático después que decirlo mucho antes? Digo, ese es mi punto de vista, puede ser que me equivoque, pero yo prefiero una verdad o verdades a medias que una que vivir en, con la mentira, digo yo. No sé, no sé qué dice la gente, pero eso es mi percepción, digo. Vos sos el cauto y el sesudo en esto.
0: Mira, aquella la canción que me recordábamos de Arjona comienza luego.
1: Arjona, lo vos le tenés como no, tu mesita de luz.
0: Está ahí, me acompaña permanentemente.
1: Bueno.
0: Yo no quería mentir. Me hiciste un mentiroso.
1: Ahí está.
0: Hoy digo lo que tú quieres oír como un acto piadoso. Yo no quería oír. Me hiciste un fugitivo.
1: Ahí está.
0: Con tal de no reñir, me invento algún motivo. Total que sigo siendo el mismo que yo he sido. Y si es que soy distinto, lo soy solo contigo. Con tal de dibujarte en el rostro una sonrisa, mentir se hizo un ejercicio. Soy un embustero. Imagínate, Navedroso. Con tal de dibujarte en el rostro una sonrisa, mentir se hizo un ejercicio. Soy un embustero. Se me mandó, ay, trillima de candidato a concejala. Oh, ya puja. Entero bueno, ya leí mentira.
1: Y justo vas a acordarte este viernes.
0: No.
1: Con dedicatoria.
0: Una mentira que te haga feliz vale más que una verdad que te amargue la vida. Una mentira hará crecer mi nariz a cambio de libertad y de aferrarte a mi vida. ¿Qué hago para que me entiendas? Que si miento es porque nunca creerías que en el sitio donde estés siempre estaré pensando en ti.
1: Yo admiro mucho a las personas que son directas y francas. Esa es la mejor.
0: Aunque destruya persona. Todo.
1: Aunque se vaya todo al carajo, yo creo que las personas que son, que tienen ese carácter franco, directo, sin dar mucha vuelta a decirte las cosas, yo creo que esas personas, esas clases de personas valen mucho más y hay que tenerlo en tu alrededor. Que esa persona mentirosa, que amaña, que encubre con mentiras lo que vos sos. Yo no estoy de acuerdo con todo. Prefiero vivir y rodearme de gente franca, directa, sin tantos tapujos. Esa es mi, digamos, mi es lo que yo pienso, ¿verdad? Prefiero vivir y convivir con esa clase de gente que vivir con mentirosos y falsos.
0: Bueno, vamos a tener visita, Pedroso. Entonces le invito, por favor, cordialmente, que aunque sea con mentiras, salude a las gallardas.
1: No, esto sí es honesto. La del saludo sí va con profundo, de dentro de mi ser, a toda esa inmensa mayoría de las gallardas amas de casa, esas valientes, luchadoras e incansables, que todos los días nos escuchan. Saludos para todas ellas también. Un saludo cordial para todos nuestros buenos amigos que están en los talleres trabajando, están en la oficina, a nuestros amigos guardias de seguridad, a los comerciantes, también a las gomerías que están ahí trabajando a full. Saludo cordial, que tengan un lindo viernes. Y todo empezó con Oscar, porque Oscar es el encargado de poner todas estas mentiras que estamos escuchando.
0: Y sí, en un mundo de mentiras, decir la verdad es casi un acto revolucionario.
1: Siéntese. ¿Con mentira?
0: Sí.
1: Bueno.
0: No, con verdades.
1: Verdad mejor que mentira. Eso es lo que te dije hace rato, ¿no?
0: Lógico que la verdad siempre va a ser. Nosotros vivimos en un mundo tan complicado y tan difícil. Y nuestra profesión nos obliga a tener como posta estandarte la verdad.
1: Por eso en algún momento hay una discusión filosófica de eso, porque hay dos corrientes, ¿verdad? Aristóteles decía que nosotros somos animales políticos, animales sociables que construimos en base a lo que vivimos. Y es toda la razón, nosotros somos animales políticos, ¿por qué? Porque nosotros razonamos, nosotros pensamos,
0: aparentemente,
1: y nosotros tenemos ese discurso. Por eso somos animales políticos.
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2: 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Bueno, son las 8:47 minutos. Nos visita el doctor José Luis Castro. Es el director general académico de la Universidad Interamericana. ¿Cómo está, doctor? Buen día.
3: Buenos días. Es un gusto estar acá con ustedes. Un saludo especial a toda su audiencia. Y estamos acá. Gracias a Dios, todo bien. Una mañana poco...
2: Sí, inestable. Inestable, sí. Bueno, nos dijeron que iban a estar también el abogado Miguel Darío Cáceres, el doctor Helio Arce. Bueno, pero arranquemos esto, porque todo viene en base a lo que ayer estuvo denunciando también, o reclamando, no sé si denuncia o reclamo, la abogada brasileña y estudiante de la UCP, Aline de Lima. Y esto que viene pasando con UCP, que trasladó su sede, o sea, que traslada su casa de estudios a Asunción, y la Interamericana que se instala en Pedro Juan Caballero. ¿Qué respuesta se le da? En especial para la gente que está escuchando y se quedó ayer con la versión de la abogada brasileña, doctor.
3: Sí, la verdad es que, la Universidad Interamericana fue creada en el año 2010 y tenía una serie de carreras que en su momento no contaba con la carrera de medicina. En el año 2022 se inició el proceso para la habilitación de la carrera de medicina, y la cual fue aprobada para su habilitación por el Consejo Nacional de Educación Superior, que como todos saben es el órgano rector, el órgano que habilita o da las habilitaciones para que nosotros como universidad podamos ofrecer la carrera a los estudiantes. Uh-huh. Este órgano, el Consejo Nacional de Educación Superior, hizo la habilitación en el año 2026, a inicios de este año, y por eso procedimos entonces al inicio de las actividades acá en Pedro Juan Caballero.
2: Bueno, y este reclamo que hacen los alumnos, que se muestran preocupados, que si cambian, que quieren cambiar de universidad, el costo, que están preocupados, dicen que no es todavía una carrera acreditada.
3: La verdad es que nosotros tenemos la habilitación por el CONES, como le expliqué anteriormente. Lo primero que una carrera debe tener y para su funcionamiento es tener una habilitación por el CONES, ¿está bien? Y esa nosotros ya la tenemos. La resolución es una resolución pública, usted la puede buscar en internet. Es la resolución 178 del 2026, donde está claramente que somos una universidad habilitada para ofrecer la carrera.
2: O sea que no hay ningún problema con eso.
3: No hay ningún problema con ofrecer la carrera. La habilitación tenía un requisito, se hizo como una habilitación provisoria, tampoco fue la única universidad, fueron tres universidades que se habilitaron en ese momento bajo este nombre de habilitación provisoria, en el cual la habilitación provisoria está descrito en otra resolución, que es la resolución 02 del 2026 también, en la cual indica que es una habilitación provisoria y el carácter de provisoria. O sea, el carácter de provisoria no nos quita el derecho o la posibilidad de nosotros poder ofertar la carrera de medicina. El carácter de provisorio es para que nosotros en un plazo de 2 años demostremos que tenemos campos de práctica. Nosotros como institución no necesitamos de esos 2 años para demostrar. Se demostró ya en el plazo de menos de 3 meses, ya pudimos demostrar porque los campos de práctica ya los tenemos. Los laboratorios de anatomía, laboratorios de microbiología, laboratorios de histología. Tenemos clínicas, de hecho tenemos 4 clínicas propias y 2 convenios, un convenio con la policía y un convenio con una organización llamada Frutos del Cielo. Entonces se demostró ya esa información, se envió para el Consejo Nacional y ellos ya vinieron a hacer la visita in situ. Llegaron 2 académicos y un ingeniero para observar la estructura de la universidad y poder demostrar que sí tenemos los campos de práctica.
2: Es que No sé si estoy equivocado, ¿verdad? Pero la Interamericana se quedó con toda esa infraestructura que ya tenía la UCP, ¿verdad?
3: Es que toda la estructura de la, de la Universidad Central del Paraguay es de la Interamericana. En el inicio, como le dije, cuando se inició el proceso de habilitación, teníamos un convenio de compartir los espacios para las dos universidades, y por eso entonces lo que el CONES decía es: necesitamos un documento que demuestre que las clínicas son de ustedes, porque por ahora está como compartido. Y bueno, nosotros después hicimos toda la documentación, porque las instalaciones de las clínicas y los laboratorios de anatomía, histología, microbiología ya están ya bajo el poder de la Interamericana. Ya no es de uso compartido, ahora son 100% de la Universidad Interamericana.
2: Ahora, estos reclamos que hacen los estudiantes brasileños tendrían que ser dirigidas a la UCP y no a la Interamericana.
3: La UCP es una universidad con mucha trayectoria acá en la región y en el país como tal. Ya tenía varios años por acá, por razones administrativas y de inicio de un nuevo proyecto, que es un proyecto bastante importante para ellos también, allá en la ciudad de Asunción. Se tomó la decisión entonces de trasladar su filial para Asunción, y ellos están por allá. Cualquier reclamo, ellos tienen un representante acá en la ciudad, que se le pueden hacer los reclamos, siempre y cuando sean reclamos formales, reclamos que tengan una base lógica de lo que se está haciendo.
2: Los alumnos que están estudiando o que estuvieron estudiando en la UCP pasan a la Interamericana, eso sí, es sin ningún costo, ¿verdad? ¿Tienen todas las garantías necesarias que una vez que culminen la carrera van a recibir sus títulos y van a estar habilitados para ejercer la medicina?
3: Absolutamente, todas las garantías. Como usted mismo reseñó hace un momento, la Universidad Interamericana quedó con toda la estructura que era anteriormente de la UCP. Los directivos de la UCP pasamos a ser directivos de la Interamericana. Yo era director de la carrera de medicina en la UCP, ahora soy el director general académico de la Interamericana. Nuestra directora de carrera anteriormente era la jefa de clínicas de la UCP, o sea, el mismo cuerpo directivo pasamos a ser de la Interamericana, un acuerdo que llegamos nosotros con la UCP, y no hubo ninguna dificultad en ese sentido. Y además nuestros docentes, todo el cuerpo docente también sigue siendo el mismo, desde el ciclo básico, anatomía, histología, inmunología, microbiología, el ciclo preclínico, farmacología, semiología, entre otras, fisiopatología, y el ciclo clínico con las materias, ya las especialidades como pediatría, ginecología, medicina interna, cirugía, todos son los mismos docentes, las mismas estructuras que ellos están viendo, la misma experiencia. Entonces nuestros estudiantes no tienen ni un riesgo en que nosotros podamos, porque no estamos haciendo nada diferente, no estamos inventando la rueda, estamos haciendo lo que ya se venía haciendo bien en la UCP, lo estamos haciendo bien en la Interamericana, y lo estamos no solo haciendo bien, lo estamos mejorando, porque la medicina es evolutiva, la medicina no es estática, y siempre hay que estar en pro de la mejoría. Así que nuestros estudiantes no tienen ningún riesgo en que en un momento determinado vaya a perder o a tener esa dificultad en obtener su título de médico, siempre y cuando cumplan con los requisitos necesarios.
2: Claro, lógico. ¿Por qué se instaló esta polémica entonces, doctor? ¿Por desconocimiento, por no manejar bien la realidad, o por qué?
3: Vea, yo creo que hay diferentes factores. Hay muchas veces que cuando hay un pequeño problema, o si se puede decir un pequeño problema, o una transición, siempre hay una ruptura, una especie de divorcio, y hay quienes hablan bien del papá, quienes hablan bien de la mamá, y así queda un poco la discusión en el aire. Muchos de estos se aprovechó, algunos para bien, otros para mal, y lo cierto es que no debería haber pasado nada de esto, porque la transición fue sin dificultades. Como le dije, nosotros los directivos no tuvimos problema en asumir la dirección de la Interamericana. Llegamos a un acuerdo entre las dos universidades, fue favorable para nosotros y para los directivos de la alta gerencia, y a partir de ahí comenzamos a hacer el trabajo bien. En ningún momento nosotros mostramos que estábamos en desacuerdo. Como directivos nunca estuvimos en desacuerdo con lo que estaba sucediendo. Obviamente fue algo que pasó y muchas cosas uno no las puede determinar, pero asumimos el cargo y asumimos el autobús y vamos para adelante.
2: ¿No hicieron alguna reunión general con los alumnos para explicarles bien esta situación, doctor?
3: Se hizo reuniones generales, pero como le digo, no todo el mundo toma las situaciones de la misma forma. Unos los tomaron de una forma un poco más entendible. Se les trató se les explicó desde todos los puntos de vista, académico, administrativo, gerencial, en lo que se estaba haciendo y la mayoría, de hecho. Podemos decir que los que están formando o los que están haciendo ruido externo son una minoría, porque la mayoría de nuestros estudiantes siguen con nosotros. Nosotros tenemos aproximadamente el 95% de los estudiantes que están con nosotros, están viendo sus clases normalmente, están yendo a sus laboratorios, están yendo a las clínicas, están atendiendo pacientes. O sea, la vida interna en la universidad no ha cambiado. Tenemos un porcentaje de estudiantes que obviamente están disgustados por diferentes razones, más entiendo que más por el hecho de que la Universidad Central del Paraguay tuvo que cambiar de sede, de ciudad, de su filial, y eso los dejó un poco descontentos. Pero en general la vida en la universidad sigue igual como siempre fue.
2: Una última aclaración, yo creo que vale para que la gente pueda entender bien esto. Acá no se trata de cambio de... Algunos pues dijeron, la UCP cambió de nombre. No, son dos universidades distintas, ¿verdad?
3: Sí, lo que pasa es que son dos universidades distintas, pero que tienen algún grado de hermandad. Son, como decimos popularmente, son dos universidades hermanas, porque la UCP tomó las estructuras y todo, tanto la estructura física como la estructura académica, y los recursos humanos y materiales de la UCP, pero no fue una forma cruenta, fue una forma de una forma amigable, y se tiende a ver como que la Interamericana vino a sustituir a la UCP, cuando son dos universidades formadas y formadoras de médicos, hermandadas. Todavía nosotros seguimos en conversaciones desde el punto de vista de la transición con la UCP, porque necesitamos de la documentación que precisan nuestros estudiantes para continuar su vida académica.
2: Uh-huh. Bueno, yo creo que en gran medida quedó claro. Bueno, vamos sumando un poco más porque se nos comprime el tiempo. Hola, doctor.
4: ¿Qué tal? ¿Cómo estás? Buen día.
2: Buen día. Bueno, y no sé si pudo escuchar alguna de las explicaciones ya que venía dando el doctor Castro.
4: Sí. Nosotros estamos en sintonía acá con el director general académico. Uh-huh. O sea que todo lo que él dijo yo puedo suscribir sin haber escuchado.
2: Lo firmo y ya está, entonces.
4: Sí, perfectamente.
2: Bueno, pero lo que estaba insistiendo yo con el doctor Castro también es, se le puede dar tranquilidad, porque acá en cierta medida no es solo luego UCP o Interamericana, es una ciudad. Es Pedro Juan, porque Pedro Juan hoy se vende como una ciudad universitaria y es algo atractivo, y eso representa de paso también, hay que reconocer, ingreso económico para toda la ciudad, no solamente para lo que pueda representar a la... Y se les puede dar tranquilidad que esto, están dadas las condiciones para que la vida universitaria de estos jóvenes siga normal.
4: Sí, totalmente. Bueno, en primer lugar es importante tener en cuenta, supongo que ya lo dijo aquí el director Castro, la habilitación está correcta por parte del CONES. La Universidad Interamericana es una universidad creada por ley de la Nación en el año 2010, y la carrera de medicina en su sede central aquí en Pedro Juan Caballero, justamente acompañando lo que estás diciendo, mi querido, nosotros sí creemos que Pedro Juan es una ciudad universitaria. Nosotros sí creemos que con las universidades instaladas aquí en Pedro Juan Caballero, esta ciudad se ha convertido o ha cambiado aquel concepto que la mayoría de los paraguayos tenían sobre la ciudad de Pedro Juan Caballero, y es por eso que la universidad, es por eso que la Universidad Interamericana decidió tener su sede central en la ciudad de Pedro Juan Caballero. Nosotros, eso es muy importante de recalcar, la sede central de la Universidad Interamericana está en Pedro Juan Caballero, y nosotros pensamos desde Pedro Juan, desde el norte del país, ser el norte de la educación superior en el Paraguay. Y efectivamente la comunidad educativa de la Universidad Interamericana debe quedarse tranquila, porque estamos trabajando de la mejor manera, de conformidad a todas las disposiciones legales que nos rigen, y en ese contexto estamos perfectamente habilitada como carrera de medicina, y una carrera que fue habilitada de una manera diferenciada a la de años anteriores, por la situación de que se nos condicionó tener campos de práctica, pero se nos dio un plazo de 2 años. Y nosotros, en menos de 2 años, gracias a que ya veníamos trabajando con la anterior universidad, es que en 4 meses ya pudimos cumplir con ese requisito importante, que es el de tener campos de práctica, además de nuestro proyecto a futuro, que es el hospital universitario, ¿verdad? Entonces, con eso se cumplió la condición que existía, y bueno, ya nos queda pendiente la acreditación ante la ANEAES, pero he sabido de que por ley también solamente uno puede inscribirse a un proceso de para la acreditación con una primera corte de egresados. Nuestra primera corte de egresados la vamos a tener recién para finales del 2029. Esa corte de egresados van a egresar propiamente, y van a ser registrados sus títulos ante el MEC sin la necesidad de tener acreditación, porque así está dispuesta en la ley. A partir de la segunda corte de egresados sí ya es un requisito ineludible la de tener acreditación. Pero nosotros, a partir del año 2027, ya vamos a inscribirnos para una evaluación diagnóstica.
2: El abogado Miguel Darío Cáceres es rector de la Universidad Interamericana. Doctor, para una precisión, los estudiantes de la UCP en principio tenían que terminar la carrera ¿en qué año? Porque usted nos dice el primer corte 2029 con la Interamericana. Los que venían estudiando con la UCP, ¿en qué año tenían que...?
3: Sí, ¿cómo funciona esto? Nosotros nos guiamos bajo una resolución del 2017 del Consejo Nacional de Educación Superior, que es la resolución 622. Esta resolución habla sobre los procesos de convalidación, ¿está? Cuando nosotros tenemos la habilitación, nosotros podemos convalidar a estudiantes de otras universidades. Vamos a aclarar esto, porque esas convalidaciones no son únicamente de la UCP, que sería otra universidad en el caso de la Interamericana. Cualquier otra universidad, nosotros podemos convalidar estudiantes de cualquier otra universidad, o sea, no es exclusivo para la UCP. Ahora bien, en la resolución 622 nos explica bien claro que se puede convalidar hasta el 50% del total de las materias de la universidad receptora. En este caso, la universidad receptora es la Universidad Interamericana. En ese sentido, entonces, nosotros fuimos a ver hasta qué semestre nosotros podíamos convalidar estudiantes de otras universidades, entre ellas la UCP, que era con quien se tenía el acuerdo previo, y se llegó entonces a la conclusión, por basándonos en la resolución 622, que podíamos convalidar hasta las 37, 38 materias de la Universidad Central del Paraguay. Entonces convalidamos a todos aquellos estudiantes que estuviesen en ese momento hasta el sexto semestre. Todo eso fue lo que se convalidó. Todos los estudiantes que fueran de semestres superiores al sexto semestre, entonces estos estudiantes obligatoriamente tendrían que continuar con la Universidad Central del Paraguay. no podían continuar con nosotros porque la ley o la resolución, que es ley, no nos permite. Entonces hicimos todo dentro del marco de la legalidad, dentro de lo que nos permiten las resoluciones del Consejo Nacional de Educación Superior, y los estudiantes que continuaron en semestres superiores continuaron este semestre 2026-2 hasta terminar lo por donde ellos estaban, y ya para el 2027 tienen entonces que continuar ya en la ciudad de Asunción.
2: ¿No hay otra alternativa?
3: Sí, ellos tienen otra alternativa.
2: ¿Cuál?
3: La alternativa es que ellos vayan hasta la ciudad de
2: Asunción.
3: A Ciudad del Este.
2: No, ya sé. Pero si superaron ya el sexto semestre, no van a poder, por ejemplo, séptimo semestre. No van a poder ya acá en la Interamericana.
3: No, actualmente el séptimo semestre actual es de la Interamericana. Porque estoy hablando del sexto semestre que eran en el momento que
2: de la UCP.
3: En el momento eran de la UCP. Ahora ellos los convalidamos por la Interamericana y ahora están cursando el séptimo semestre como Interamericana.
2: Este.
3: Acá.
2: Y bueno, sí. O sea, pero hay necesariamente entonces un grupo de alumnos que van a tener que seguir su carrera o en Asunción o en Ciudad del Este
4: o en cualquier otra universidad a la que quieran,
2: claro, que quieran trasladarse, ¿verdad?
4: Claro, sí.
2: Pero ahí pues está la cuestión del costo, lo que estaban reclamando, que dijeron que de 8 millones ahora le piden 15, dice.
4: Sí, es una cuestión, una decisión de los directivos de la UCP.
2: Nosotros ahí no, ya no tiene nada que ver Interamericana.
4: Claro, nosotros no podemos meternos en sus cuestiones arancelarias. Uh-huh. Sí, particularmente la Universidad Interamericana, en principio tenía a ese arancel que ellos hacen mención y están reclamando hoy día. Nosotros como Interamericana teníamos un valor de 20 millones y nosotros actualmente bajamos para estar acorde con todas las demás universidades. Casi uh-huh. todas tienen ese mismo valor de 15 millones para las transferencias. Entonces, nosotros, al contrario de la UCP, nosotros bajamos nuestro arancel para unificarnos a las demás universidades.
2: Pero para los alumnos de UCP Interamericana ahí es sin costo, ¿verdad?
4: Entre ambas universidades tenemos un convenio firmado entre ambas universidades donde el traslado de la UCP a la Interamericana o de la Interamericana a UCP es sin costo.
2: Excelente, yo creo que está hecha la aclaración. No sé si quiere agregar algo más, doctor Castro.
3: Y bueno, decirles, como le comentaba al inicio, que nosotros tenemos la seguridad de lo que estamos haciendo. No somos improvisados, no somos nuevos en lo que estamos haciendo. Ya nosotros comenzamos allá por el año 2019. Yo entré a trabajar a la Universidad Central del Paraguay. En un inicio también, como todo nuevo, se tiene como ese celo de que si está bien o está mal. En aquel momento era la UCP el foco, era el ojo del huracán, la UCP. Y ahora ya vemos que la UCP es una universidad grande, ya está acreditada por la ANIAES, y eso quienes lo logramos fuimos nosotros. Eso obviamente con todo el apoyo de los directivos de la alta gerencia, pero fue el campo de médicos de acá de la ciudad. O sea, los médicos que nosotros tenemos actualmente como Interamericana, los directivos somos los mismos, tenemos la experiencia de una acreditación de otra universidad, nuestros docentes siguen siendo los mismos, los laboratorios siguen siendo los mismos, mejorados incluso, tanto en materias básicas como anatomía e histología, y en los campos de las clínicas también contamos con la mayoría de los docentes, de los mejores docentes de acá de la ciudad. Usted puede investigarlo de forma particular y usted va a encontrar que los mejores docentes de acá, o la mayoría de los mejores docentes de acá de la ciudad, están con nosotros en las clínicas, tanto en el área de ginecología, en pediatría, en medicina interna, en cirugía. Contamos con un equipo grandísimo para los retos que se nos vienen adelante. El principal es la acreditación por la ANIAES.
2: Doctor Cáceres, lo que yo quiero seguir entendiendo es, sí. Si hay la UCP tenía 8.000 alumnos, nos dijeron ayer, ¿por qué deciden trasladar la sede teniendo tantos alumnos acá? ¿Cuál es la razón? Yo sé que Yo sé que...
3: acá eran aproximadamente 4.500.
2: Sí. Ah, bueno, 4.500. Yo me guío por lo que nos dijo ayer la abogada, 8.000, digo.
4: Y sus valores no van a estar el tema.
3: Sí, o a lo mejor contando los estudiantes de Ciudad del Este.
2: Ah, o sea, uniendo UCP.
3: Uniendo UCP de Pedro Juan Caballero con Ciudad
2: del Este. Pero igual es una buena cantidad, 4.500, ¿verdad?
4: Sí, claro que sí.
2: Para una ciudad con 100.000 habitantes, 4.500.
4: Bueno, en el mundo de los negocios, que no tiene nada que ver con lo que nosotros venimos a hablar,
2: claro,
4: que es el tema académico, ¿verdad? Uh-huh. Ellos tienen sus posiciones y, bueno, decidieron dividir la cuestión comercial. Un grupo queda en Ciudad del Este, el otro en Pedro Juan, y con diferentes marcas, como se dice. Eso hablando en términos comerciales, financieros,
2: sí,
4: dentro del mundo económico, que no tiene nada que ver con la con lo que venimos haciendo nosotros con el doctor Castro, que es la parte académica, ¿verdad? No, ratificar lo que dice aquí el doctor. La misma infraestructura, mejorando estamos actualmente, el mismo cuerpo docente, el mismo plantel de administrativo, tenemos ya esa expertise de que todos los que estuvieron con la UCP hoy están con la Interamericana. Entonces yo creo que manteniéndonos dentro del margen de la ley va a ir encaminándose todo muy bien y para tranquilidad de toda la comunidad educativa.
2: Genial. Bueno, esto no tiene nada que ver, saliendo independientemente, pero este mensaje de Leo Valiente para el doctor Castro. Uh-huh. Aníbal, un gusto volver a ver, porque seguro que está acompañando a través de la transmisión por el Facebook también al doctor Castro. El doctor que le salvó a mi hija en el 2019, dice. Excelente profesional, le reanimó a mi hijita. Quedó prácticamente sin respirar más de 15 minutos. Mira vos, doctor, qué bueno. Qué sí. Bueno.
3: Y bueno,
2: eso va a quedar para toda la vida.
3: Son palabras. Leo se llama.
2: Leo Valiente.
3: Mucho gusto nuevamente, Leo. Realmente no recuerdo. Yo trabajo en el hospital regional también, acá en la ciudad. Trabajo en el área de neonatología. Y es mi trabajo, es mi pasión estar también con mis pacientes. Y probablemente una de esas guardias un poquito complejas tuve que hacer una reanimación.
2: Mística Aramí se llama su hija.
3: Ah, Mística, sí, ya recuerdo Mística. Uh-huh. Ahora sí, pues la recuerdo ya porque es un caso bastante especial. Es mi paciente particular también. Seguimos en contacto y bueno, mucho gusto, siempre a la orden y siempre haciendo lo que nos gusta.
2: Qué gusto. Tiene 7 años ya ahora. Dice.
3: 7 años ya. Mira,
2: qué va, sí. Qué bueno, qué bueno.
3: Yo le dije, yo llegué a Paraguay en el 2019, justamente el año que yo llegué, estaba nuevo en Paraguay.
2: O sea, todavía. Que llegó y ya salvó una vida.
3: Llegué y bueno, llegué a trabajar, gracias a Dios.
2: Qué bueno, sí. Qué bueno. Doctor Castro, doctor Cáceres, gracias por la presencia.
4: Por favor, gracias por la invitación y orgulloso aquí de nuestro director general. Ese comentario.
2: ¿Verdad? ¿Verdad? Sí.
3: No me acordaba. O no lo esperaba, pues. Sí.
2: No, y claro, pero esas cosas son las cosas gratificantes que tiene, sí, la profesión. Sí, ¿verdad?
4: Gratifica. Sí, gratifica total. Todo el sacrificio que está haciendo.
2: Imagínese.
4: El doctor está.
2: Porque están expuestos, pues, muchas veces hasta a críticas, ¿verdad? Pero estos reconocimientos, caramba.
3: Así mismo.
2: Vale.
3: Imagínense, 2010.
4: Las críticas constructivas, sí, son bienvenidas.
3: Siempre son bienvenidas.
2: Lógico.
4: Es lo que nosotros no queremos, entrar en redes sociales a responder mensajes que no tienen razón de ser.
2: Sí, señor. Bueno, dale, gracias. 9:15. ¿Avanzamos, Pedroso? ¿Vendemos?
1: Sí, señor. Vamos avanzando con ustedes, también agradeciendo a todos los que nos escuchan. 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
1: Ya son las 9:19 minutos en la República del Paraguay. Aquí estamos con ustedes, un día más por América.
2: Buen día, Aníbal, Rodrigo. Bendecido día para todos tus oyentes. Tempranito ya me quiero quejar, oye.
1: Yo cago.
2: Los basureros no pasaron acá por calle Elizalí. Está lleno de basura. Llenísimo está. Nosotros sacamos todo anoche ya nuestra basura y hasta ahora no se fue todavía. ¿Será que va a pasar para hoy para recoger? Está muy feo así la enfrente de nuestra casa.
1: Hagamos lo siguiente, señor Oscar Cervián, reenviarle ya ese mensaje ahora mismo a Germán Casanova y aguardamos su respuesta, por favor. Entonces ya cumplimos con la oyente también.
3: Buen día, amigos de la radio, y gusto la vende programa, mía, vende calidad, lo vea, y gusto la vende programa, todo el día en Du. Felicitaciones, bendiciones, socio Cuera.
1: Gracias.
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0: 26 grados centígrados.
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1: Vamos a ampliar esto, luces y sombras de la era Ozempic, el negocio que amenaza el avance de la lucha contra la obesidad. ¿Por qué la industria alimentaria y las farmacéuticas amenazan el impacto de Ozempic? En teoría, la llegada de los GLP-1 ofrecía la oportunidad de desestigmatizar la obesidad, señalan los firmantes del artículo. Al demostrarse que los antojos responden a mecanismos bioquímicos y frenar el ruido mental de los alimentos ultraprocesados, el debate científico desplazaba la culpa de la falta de voluntad individual hacia un entorno alimentario enfermo, proclive a desencadenar obesidad. Además, habría la vía para equiparar la regulación de la comida hiperpalatable, los ultraprocesados, a la del tabaco o el alcohol. Sin embargo, los autores lamentan que se esté instaurando un estilo de vida basado en los GLP-1, dado que los pacientes o usuarios de estos fármacos cambian radicalmente su lista de la compra. La industria alimentaria contrarresta la caída de consumo reduciendo raciones sin bajar precios. Reduflación, denominan los autores.

0: haciendo productos más adictivos o promocionando ultraprocesados como alimentos funcionales para un estilo de vida GLP-1. A esto se suma el auge de plataformas de telemedicina como Amazon o Weight Watcher, con envíos el mismo día, a precios inalcanzables para la mayoría, y la proliferación de genéricos no autorizados con serios riesgos de seguridad. Existe preocupación por la proliferación de versiones no aprobadas, copias piratas y publicidad engañosa. Además de la readaptación de la industria alimentaria para mantener el consumo, subraya el endocrinólogo Cristóbal Morales, implicado en la mayoría de los ensayos clínicos de estos fármacos.
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2: Israel anunció la conquista de una cima en el sur del Líbano desde la que operaba un grupo terrorista, dice Hezbollah. El ministro de Defensa Israel Kant presentó el avance como un paso clave para la, dice, firmeza y la presencia militar en una zona de alto valor estratégico, los túneles de Ali Tahar servían como centro de mando para los ataques. El ministro de Defensa israelí Israel Katz anunció este viernes un paso importante en el afianzamiento del control militar israelí sobre el sur del Líbano, la conquista de la creta de Ali Tahar, una altura desde la que domina, dice, visualmente toda la zona, donde según la versión de israelí, Hezbollah tenía un centro de mando subterráneo y depósitos de armamentos.
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0: Queremos premiar la meritocracia para no igualar a todos, afirman desde Salud. El piso salarial que ellos exigen es de momento imposible por la falta de recursos, sostuvo el jefe de gabinete del Ministerio de Salud Pública, el doctor Juan Marcelo Estigarribia, con relación al reajuste generalizado exigido al gobierno por el gremio médico para más de 10.000 trabajadores, argumentando la pérdida del poder adquisitivo desde 2012. No es que nosotros no queramos, pero sí es una cuestión en donde nosotros también debemos ser sinceros con el dinero que estamos administrando. Nosotros consideramos excesivo. Todos queremos ganar más. No solo el dinero de los médicos tuvo una depresión durante estos años, también de todos los trabajadores. No somos la excepción, refirió el funcionario. El gobierno presentó ayer una propuesta integral a los profesionales de la salud que incluye una estructura salarial diferenciada con incrementos mensuales de entre 400.000 hasta 3 millones de guaraníes.
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0: Bueno, y esto ya va siendo más formal. Enrique Sánchez, directivo de la APF, impulsa cambiar los nombres de calendario en el fútbol paraguayo. O sea que va a terminar el famoso clásico calendario si es que alguna vez vuelve el 3 de febrero, 2 de mayo contra 3 de febrero, por ejemplo. El presidente de Nacional y miembro del Consejo Ejecutivo de la APF, Enrique Sánchez, pondrá sobre la mesa un proyecto para que los clubes con denominaciones de fechas históricas o efemérides adopten nombres con mayor arraigo cultural, comercial e identificatorio. El debate sobre la identidad de los clubes en el fútbol paraguayo sumó un capítulo de alto perfil. Enrique Sánchez, titular de la academia e integrante de la cúpula de la APF, confirmó que prepara una propuesta formal para debatir la modificación de los nombres de aquellas instituciones bautizadas con fechas del calendario, como el 3 de febrero de Ciudad del Este, 12 de octubre de Itagua, 2 de mayo de Pedro Juan Caballero, entre otras. Lejos de tratarse de una medida reglamentaria inminente o un mandato impuesto, Sánchez aclaró que la iniciativa surge en charlas sostenidas durante años con diversos dirigentes del ambiente futbolístico. Es una cuestión cierta, pero no es una determinación reglamentaria ni procedimental. Es una idea de mucha gente que la vengo hablando hace tiempo, señaló el directivo.
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0: 10 de la mañana con 5 minutos. Recuerdo a la tía Noemí, en Pasarela, por supuesto. SNT.
1: Que Gómez mucha, tenía que ser.
0: Mucha plata ganó la tía Noemí, será.
1: Eran épocas donde las modelos eran un poco más modelos.
0: No, modelos eran la de antes, ¿verdad? Escuchamos este clásico de Cars con el señor Phil Rick Ocasek como la voz principal con Tonight She Gone. Ella, esta noche ella viene. Esta noche.
1: ¿Cómo pegaré?
0: Pesa ahí. Esta noche. Tonight She Gone. Una muy buena música recordando a Federico. Se acuerda muy bien Lorena Arias desde... ¿Se acuerda de Lorena
1: Arias?
0: Era
1: de otros tiempos.
0: No.
1: Era mucho más adelante.
0: No. Esta música era con Noemí, con Jovencita y La Sala, la Verónica y esta que ahora se casó con Toyotoshi. Ahora es la señora de Marcelo Toyotoshi. Una camada de modelo. De la vieja escuela, digamos. Que la tía Noemí.
1: ¿Ella era tu tía?
0: La tía Noemí, que estaba ahí cerquita, ahí sobre la avenida Perón, estaba su oficina. Ahí estaba la oficina de... ¿Cómo era que se llamaba? La Skull
1: American
0: Model. American Skull Model. Bueno. Y ahí tenía todo el catálogo. Uno iba a alguna presentación internacional y todos acudían. Menos mal que en esa época no existían las redes sociales, ni tampoco WhatsApp, ni tampoco esas cámaras para sacar fotos. Humeo, sino mamá mía lo que iba a hacer. ¿Verdad?
1: Oscar, vos podés... ¿Podés grabar esto? Y después ya pues tamán de caro, ¿ve? No, y después grabar, porque es urgente esto, ¿ve? No, y es que espera un ratito. Que necesito que grabes esto, porque si no se desala allí, te imaginas a... Ay, Catoñena, mi tiraje. Grabando ahí después, así mismo después, con este mismo fondo, pues, ir reproduciendo después. 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A festejar, porque ainda ya vi ni una vez, tengo ya, pues está más grabado.
0: Después de Final Countdown, también de Europe, también es otra parte del repertorio de la tía Noemí. Cuando desfilaba la chica.
1: Bueno, olvídate, ya esas chicas ya están con 50 y...
0: No, Lorena Arias está como el vino.
1: Depende de qué tipo de vino.
0: ¿Qué?
1: Depende de qué tipo. Hay vino y vino, Pedro. Hay vino y vino.
0: El tema es que...
1: La vino y tú ya abuelas de la hiponata.
0: El tema es que a ella le gusta...
1: Vos sabés que está esperando Sara.
0: Ella le gustan los jóvenes, más cachorritos, 20, 25 años.
1: O sea que
0: años.
1: Vos ya estás fuera. Y a vos te gusta la aposentada, que no hay caso, ¿viste?
0: Yo estoy fuera de su menú.
1: No, y tampoco ella está en tu...
0: No,
1: en tus...
0: no, está fuera de mi menú.
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0: Me acuerdo de la serie de Popeye el Marino. En mi infancia, obviamente. Nada que ver tenía la espinaca con darle fuerza a Popeye. Pero bueno...
1: Saludos a Arlindo Toneco Gauto. Le llega también de parte del abogado Oscar Escobar. Le extraña mucho, dice. Después de haber... No, por lo del futbolacho. No, ah. Es que los dos corren mucho pues, en la cancha. Bueno, me trajo... Arlindo es un apicultor de primera. Vende miel de abeja. Inclusive en los grandes supermercados van a encontrar la producción, la venta. Muy buena miel de abeja. Y le pedí polen. Dije, ¿cuál polen? Y ya me trajo, caramba. Miramos el frasquito, polen espectacular. Yo antes consumía mucho polen. El polen de abeja es un suplemento natural muy nutritivo que aporta energía, fortalece las defensas y mejora la digestión. Entre los principales beneficios está que aumenta el aumento de la energía, porque es un energizante natural que ayuda a combatir la fatiga física y mental. Tener defensas fuertes, porque estimula el sistema inmunitario. La salud digestiva. Coña me llama Oscar. Pero doy de esa proeza. El Ocaruba, hija, guay. Contiene enzimas que mejoran la flora intestinal y facilitan la digestión. Y un poder antioxidante. Sus flavonoides combaten el daño celular y retrasan el envejecimiento prematuro. Arlindo Toneco, jugador en stand-by de América FM. Está con miel de abeja, tiene propolo, tiene jalea real, tiene absolutamente de todo. Gracias, Toneco. Gracias por la visita también.
0: Saludos para el marido de la concejal Olga Gómez de Capó.
1: ¡Gabriel!
0: Saludos a Gabriel, le encontré y estaba con el hijo. Un cordial saludo.
1: Ahí está, primo.
0: Me dijo que me va a invitar personalmente a compartir el asado que vos jamás invitás. Gracias a Gabriel. Ya
1: yo,
0: le
1: no,
0: dije,
1: yo hace cuánto que no hago asado.
0: No, que ¿cómo? Él invita y que vos no me decís a mí porque vos sos malo.
1: Cara dura.
0: De no atar.
1: De una de no atar. Siempre gracias, te invité y no, yo gracias, no me voy luego por ahí.
0: Gracias, Gabriel. Me van a llamar.
1: Yo no salgo luego. Yo solamente con mis amigos motoqueiros.
0: Sí, yo bien le dije eso. Saludos a don Gabriel. Capó. Gabriel Capó. Estaba el hijo. No recuerdo el nombre. Pero también un saludo a la señora Olga, obviamente, que es mi amiga.
1: Primo, Aníe Penar Rodrigo Pedroso, siempre le invité. Muy exquisito nomás, Aníe Penar ese día.
0: Bueno.
1: 10:15 minutos, 10:15. Estamos un día más. Antes, Oscar, voy a pasar un poco algo porque quiero pasar dos en uno de RP. Me confundí y le dije RP, entonces le dije a RP Shopping Hogar. Está mala RP, sí, ahí, Pedro.
0: Robert Paradeo.
1: Sí, por eso. La segunda fecha de la sexta Copa Intercomercios Clausura 2026 dejó estos resultados. 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Papa Ibar, por la mínima diferencia, le ganó a SR 3-2. Pero el equipo que no tuvo piedad fue Logística SR. Oye, pasea sobre Maxi 3. 8-1. Y Mónaco Comercial derrotó a Itapopó Home Center 3-1. 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
0: Saluda a don Nico Paradeda, que hace rato.
1: Hola, don Nico. Saluda, no me olvido del cupín que este tenía de última vez.
0: ¿Qué? Vos solo por eso te acordás de don Nico.
1: Y las cosas buenas pues quedan para el recuerdo por siempre, Pedro.
0: No, y luego por la persona que es, sino la calidad de persona. No.
1: También me acuerdo del vino espectacular en su cumpleaños. Ojo, Urube y Ropero y Orucio, vení vino. Va, y se comía y se le salaita. Va, ese con mi y Cerezaraita. Ya estamos, Oscar. Llego a las 7 llego, estamos, ¿verdad?
0: No, pues si no, no va a dormir, pues si él no hace su payasada los viernes. ¡Ala! Su payasada de los viernes.
1: Pucha sea, cada vez de Argel será. En uno de estos días viene locura, te tiro muy botita, en la bebé la aprende.
0: ¿Voy quién, pico?
1: Solito, aña, pues te llegué a un lado, pues se ha llevado a otro lado.
0: No sé, será. ¿Tenés que volver a nacer o qué?
1: Nah. Me arruinaste.
0: Volver a nacer.
1: Pedroso, esto te va a gustar, realmente.

0: Pelo y que te pregunte a vos. ¿Sabes qué agarra el papá Pedroso?
1: No.
0: Agarra un trapo. Le pone, oño, ese gasolina. Con demonio y enojeno, ese gasolina. Enojé gasolina. Y empezó a frotarle a toda la perrita por detrás. Entonces va a disimular pues, el olor. Por el olor, pues, lo que atrae. Feromina creo que era, ¿verdad? Listo. Ya te puedes ir, mija. Puedes llevar con correa y sale darte la vuelta por la manzana. Se va a la niña con la perra. Y al rato vuelve sin la perrita. ¿Y dónde está Lulú, mi hija? ¿Dónde? ¿Dónde? Le pregunta el padre. Y la niña le responde. Se quedó sin gasolina a mitad de camino, así que otro perro la está empujando hasta casa. Empuja, Pedro, se fue y Wiz, amigo. Conversación de pareja, Pedroso. Le dice la mujer, me vuelves a decir gorda y lo nuestro se acaba, Rodri. Rodri, tu tocayo era. Mi amor, tranquila, piensa en nuestro hijo, le dice. ¿Cuál hijo? Le dice. Ah, no estás embarazada. Viernes de locura.
1: Nada, tanto quilombete, tanto molestar a Oscar para esto, amigo. No, ahora va a dormir.
0: Época seco, época seco, anime. Te haces nomás del recio, del duro, una ape.
1: Va a dormir otra vez, tranquilo, porque ya dijo pues ya su chiste. ¿Entendés, Oscar?
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1: 27 grados centígrados.
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0: Simplemente para cerrar ya este tema, las consecuencias del uso masivo de los GLP-1 entre la medicalización y la brecha social. Este análisis coincide con la publicación de las primeras directrices globales de la OMS, la Organización Mundial de la Salud, sobre los GLP-1. El organismo internacional aboga por garantizar un acceso equitativo a estos tratamientos para cerca de 1.000 millones de personas afectadas en el planeta. 1.000 millones de personas afectadas por la obesidad, enfatizando que deben ir acompañados de reformas valientes en los entornos alimentarios para atajar las causas estructurales de la epidemia. Morales advierte en lo que ya se considera la era Ozempic. Hay una tentación cada vez más frecuente de fiarlo todo a la carta del GLP-1 por su eficacia. Pero sería un abordaje erróneo. Sería tratar la disfunción biológico-metabólica olvidando que esa persona vive en un ambiente obesogénico y debemos actuar sobre estas causas ambientales que la producen desde la infancia. El endocrinólogo recuerda también que la OMS se ha pronunciado de forma significativa sobre ello y ha insistido en que son fármacos esenciales para la humanidad, pero nos exige un uso responsable médico y mejorar la accesibilidad.
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1: Rescataron con vida a dos trabajadores atrapados durante 10 días en un túnel tras las riadas que afectaron a Nepal. Los supervivientes fueron identificados como Sanjay Sa y Kabir Manjarhan. Según responsable de la operación de rescate, los datos iniciales de la Asociación Independiente de Productores de Energía de Nepal señalaron que 42 empleados quedaron atrapados.
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3: Rabona. Diputados deben tratar veto del Ejecutivo y sanción de padres morosos tras varias postergaciones. La Cámara de Diputados arrastra varios proyectos pendientes de tratamiento debido a la cuestionada rabona en las sesiones. En el orden del día de la próxima semana vuelven a figurar la objeción parcial a la ley de radiología y dos textos que endurece medidas contra deudores alimentarios. Así también, los legisladores deberán designar 5 representantes para la comisión bicameral que analizará el informe de la Contraloría sobre la ejecución financiera del 2025.
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3: Bueno, me voy a sumar ya también a los que dicen la prensa capitalina, que el interior, pero la pregunta que en ABC ya se lanza es: Cerro Porteño, ¿a cuántos puntos quedó del líder en la tabla? Ganó recién su tercer partido en 8 fechas, ¿verdad? Cerro Porteño logró el primer triunfo de la era Gustavo Costas. El Ciclón aprovechó el empate del puntero y recortó diferencias con el 2 de mayo en la tabla de posiciones. Eso es lo que a nosotros nos interesa, 2 de mayo, único líder, caramba. Cerro Porteño superó a Recoleta y celebró la primera victoria del ciclo Costas en el cierre de la fecha 8 del clausura. Venció 3-1 al Canario en Itagua y recortó diferencias con el puntero 2 de mayo de Pedro Juan Caballero. Ay, ay, ay, tenía que haber ganado. Chequé, el martes había igualado 2-2 con Sportivo Luqueño en el Río Parapiti. El azulgrana, que logró el tercer triunfo en el campeonato, también dejó la parte baja de la tabla de posiciones, escalando 3 lugares y manteniendo firme la posibilidad de pelear por el título, a pesar de la desventaja con el Gallo Norteño, como también con el Escolta Libertad y el Tercero Nacional. Además del Gumarelo y el Tricolor están Sportivo Trinidense, Olimpia y Sportivo Ameliano. La tabla de posiciones del clausura al finalizar la fecha 8. Grande 2 de mayo, 18 puntos, único puntero. Segundo Libertad con 16, tercero Nacional 15, cuarto Trinidense 14, quinto Olimpia con 13, sexto Ameliano con 10, séptimo Cerro Porteño también con 10, octavo Luqueño también con 10, noveno Guaraní también con 10. Qué apretadito ahí, ¿eh? Décimo Rubioñú con 8, undécimo Recoleta con 7, y ahí aparece duodécimo lugar, por no decir colerito colerón, el Rayadito de Pedroso, San Lorenzo con 1 punto.
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